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0: capa de ozono, Día Internacional de la Ciencia, la Tecnología y la Innovación para el Sur, también Día Internacional de la Cardiología Intervencionista. Hoy, según el santoral, es Santa Ludmila, San Principio, San Rogelio, Santa Imelda, San Cipriano, San Cornelio, Santa Eufemia y Santa Edita.
1: Eso es. Tú sí que sabes, José. Dale duro.

0: Tazo que hemos elegido para darte los buenos días en este miércoles. Saludos.
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0: Hemos elegido bien, ¿eh? El primero que ha sonado hoy en el Morning Show de los 40 Dance, el disco de Bebe Rexha y David Guetta, nuevo single, nuevo trabajo que se llama Sad Girls. ¿Qué tal? ¿Cómo estás comenzando este miércoles? Te doy la bienvenida a la sesión matinal de los 40 Dance, aquí contigo José Manuel Duro. Suena un disco desde mi maleta de los 40 Dance Reserva para hacer que el madrugón sea un poquito más fácil, para mitigar un poco los efectos de tener que despertarse con una alarma taladrando la cabeza, ¿verdad? ¡Buenos días!

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0: Es un disco perfecto para escucharlo así tempranito, para que el día vaya bien desde el principio. Qué grandísima producción han hecho Axwell, Angelo y Sebastián Ingrosso, sonando en la radio que tiene que sonar, lo último de Swedish House Mafia.
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0: Te recuerdo que el viernes a las 10 de la noche, desde hace ya varias temporadas, Bob Sinclair, sí, Bob Sinclair tiene programa de radio aquí en los 40 Dengs, ya sabes, 10, 9 en Canarias, apúntatelo. Vamos a escuchar su single, We're Hold On.

0: ejercicio por la mañana, ¿verdad que sí? Lo nuevo de Cacha y Pinky Up.
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0: Hablando de discos nuevos, tienes girando una novedad en los 40 Dengs. Es lo último de Alexandra Stan. Se llama We Are Free. Por cierto, felicidades, que ha sido mamá hace un mes. Enhorabuena.

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1: Este te va a hacer conectar con el miércoles. Espero que no te hayan hecho falta muchas alarmas hoy para salir de la cama. Te va a poner en órbita con este single que nos ha sorprendido en mitad de este verano. Whatever Turns You On es lo último del sueco Axwell.

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1: Y ya sabes que si tú y yo madrugamos, aquí puede madrugar todo el mundo, ¿eh? Buenos días a todos y feliz miércoles. Good morning. Barbra Streisand.

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1: Me lo estáis pidiendo a través de nuestro WhatsApp, que ya está abierto, el 680-45-35-12. Disco número uno de música electrónica en todo el mundo. Es lo último de Hugh.

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0: Morning Show de los 40 Dents, aquí contigo José Manuel Duro. Termina de sonar esta remezcla de Pax en el Blon, el disco de Pax. Ahora nos vamos a Ibiza, ¿te vienes?
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0: más que nos recarga de energía, ¿verdad? New Religion, disco de Bebe Rexha. Energía positiva, escuchando los 40 Dance. Buenos días. Hemos comenzado nueva hora, son las 8 y 3 minutos de la mañana, 7:03, y escuchas la radio desde Canarias. Good morning, para quien lo necesite, lo tengo aquí encima de la mesa, ¿eh? Nuestro latiguito despertador nunca falta por la mañana. Esto es como el café, lo tenemos siempre a mano, claro que sí. Buenos días. No lo pienses, relájate, da igual. Sí, el atasco de todas las mañanas en el mismo sitio. Quizás hoy un poquito más grande, miércoles. La gente que no teletrabaja hoy y hay más gente en la carretera. A toda la gente que nos escucha ya desde el trabajo a esta hora de la mañana, que sé que sois muchos y muchas. Saludos y buenos días. Espero que estéis comenzando bien esta mañana. Gracias por copiar la señal de los 40 Dance. Este es el Morning Show de la radio Dance número uno del país. Contigo, José Manuel Duro. Ahora que tenemos todos todavía más o menos recientes las vacaciones, alguna ya se le habrán olvidado, vamos a lanzar la pregunta de esta mañana, ¿vale? Si quieres puedes contestarnos, no es obligatorio, con una notita de audio al 680-45-35-12. Hoy quiero saber cuál ha sido el momento más incómodo que has vivido con tu pareja o alguna que hayas tenido, o algún amigo o alguna amiga en un hotel. Eso que dice, venga, nos vamos de viaje, da igual, venga, no cojas dos habitaciones, da igual, dormimos en la misma. ¿Has descubierto alguna manía que dices tú, pero con quién estoy durmiendo yo en esta habitación? Pero esta persona que es mi amigo, mi amiga, pero yo no pensaba que hacía estas cosas tan raras. Cuéntame, ¿vale? 680-45-35-12.
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0: DJ Nano y Víctor Magán, a los que mando un saludo muy fuerte desde aquí, desde el Morning Show de los 40 Dents. Os voy a contar una cosa que me ha pasado esta mañana. Me ha gustado, me ha gustado. Estaba ya muy cerquita yo de la radio, iba en el coche, me he parado en, pues creo que en el último semáforo, hasta llegar a donde aparco el coche, y de repente empiezan a pitarme desde el coche de al lado. Y me hace la señal como de baja la ventanilla. Claro, baja la ventanilla, digo, lo mismo, yo que sé, llevo el depósito de la gasolina abierta, que tampoco me extrañaría. Claro, yo que sé, cualquier cosa. Y me dicen, oye, José, mira lo que llevo puesto. Sube el volumen, llevaba ahí los 40 Dents a toda castaña, todavía. Sí, sí. Te he estado escuchando muchísimo en estos días, que me alegro mucho de que hayas vuelto. Mándame un saludo. Bueno, es nuestro amigo Rafa, le he preguntado, ¿cómo te llamas, Rafa? Bueno, ya se nos ha puesto en verde el disco y hemos seguido, claro. Así que a Rafa, un saludo muy fuerte y mil gracias, por estar ahí con los 40 Dents puestos en la memoria número uno. Me dice, lo llevo en la número uno. Y yo, me alegro muchísimo, gracias, Y si tú también lo llevas en la memoria número uno de tu radio, pues eso, a dejarlos ahí, grábalos dos o tres veces, no pasa nada por llevar los 40 Dents grabados tres veces, Ahí en los tres cuadraditos primeros, eso es, así no se pierden nunca.
1: Muy buenos días, José.
0: Buenos días.
1: ¿Qué pasa, amigo? ¿Cómo estás?
0: Muy bien.
1: Aquí Óscar de Sanse, Óscar de Castañas.
0: Sí, Óscar.
1: Bueno, una alegría volverte a escuchar otra vez, una temporada más. Espero que hayas disfrutado. Y nada, y es que ayer me encontré con Torrente y vamos, me ha dicho el hombre que ha estado currando ahí a piñón fijo en la emisora.
0: Hombre, claro.
1: Que decía que no le paraba de sonar el teléfono, claro, preguntando por ti.
0: Verdad.
1: Bueno, espero que te haya cuidado bien la emisora.
0: Sí, sí, sí.
1: Y
0: sí,
1: que te haya cubierto bien un poco tu lugar de trabajo.
0: Por supuesto.
1: Así que nada, lo dicho, bienvenido. Es un placer volverte a escuchar una temporada más. Y nada, vamos a por otro añito.
0: Claro.
1: Venga, José. ¡Dale duro!
0: Siempre, eso siempre. Un abrazo muy fuerte para Óscar, para Arturo Grau, que estuvo aquí, y para Torrente, que estuvo cogiendo el teléfono haciéndome la cobertura este verano. Pasamos unos días muy buenos, Torrente y yo, en el chiringuito en la playa, ¿verdad,
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0: Es que las mañanas escuchando los 40 Dents son de otra manera, son un poquito más especiales, más entretenidas. Claro, gusta mucho escuchar la radio por la mañana y me encanta que disfrutes con clásicos imprescindibles como este de Underwall.

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0: todos vosotros y vosotras, ¿eh? Y bailaremos, pincharé esta remezcla de Armin Van Buuren y Silver Panda al disco de Depeche Mode. Yo soy muy depechero, ¿eh? A mí me gusta mucho. Tenemos por aquí notita de audio, buenos días.
1: Buenos días, José.
0: Buenos días. Hola, hola.
1: Dale duro.
2: Yo creo que podríamos poner la de Wonderful.
0: Es verdad, ¿eh?
2: Que mola, sí, para ver, para quitar toda la parte negativa de esta mañana.
0: Sí, oye, pues la hemos pinchado ya. Un abrazo muy fuerte, familia. Un saludo, ¿eh? Para todos los peques que ahora mismo escuchéis los 40 Dents y vais camino del cole, claro. Hay un disco que me ha llamado mucho la atención este verano. Se ha convertido en un éxito en toda Europa.
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0: En esta ocasión hemos vuelto a ser los primeros, ¿eh? Las cosas como son, un disco que está teniendo mucho éxito. Estuve en París en estas vacaciones y conocí a Clan, este artista francés que ha hecho este single cantado en nuestro idioma, Café con Ron.

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se llama Mi Chico. Tema que no esperábamos presentar como éxito en este verano que está terminando ya y ha resultado ser uno de esos temas potentes que ha sonado en nuestra radio y en muchísimos lugares del mundo. Nos alegramos de presentar aquí antes que en ningún sitio novedades como esta que luego se transforman en éxitos que a ti, a todos nos gustan muchísimo. 8:39 minutos de la mañana, 7:39 si escuchas la radio desde Canarias. Este es el Morning Show de los 40 Dents. Contigo José Manuel Duro, ¿qué tal? ¿Cómo lo llevas? Espero que estés comenzando bien el día. Si estás en algún atasco, ánimo. Si te encuentras ya en el trabajo con el jefe, la jefa taladrándote la cabeza, mucho ánimo también. Y por supuesto para toda la gente que está a esta hora de la mañana, que elige este ratito. Sí, así. Cuando está saliendo el sol, claro. La primera hora para hacer deporte, pues también mucho ánimo. Yo por la mañana no puedo, no me da tiempo más, ¿eh? Yo siempre por las tardes, una carrerita, salir con la bici, claro, es lo suyo. Hemos lanzado ya la pregunta en este miércoles. Hoy queremos saber cuál ha sido el momento más incómodo que has vivido con tu pareja o alguna que hayas tenido, o algún amigo, alguna amiga,

0: que nos llega al 680-45-35-12. Si quieres, puedes participar. Si no, no pasa nada, ¿eh? Venga, buenos días.
1: Buenos días. Pues nada, nosotros somos un grupo de amigos y uno de ellos, siempre que vamos a algún sitio y salimos de viaje o vamos a algún lado, él tiene que dormir solo. Ajá. Es el único requisito que pone. No puede dormir con nadie. Tiene alergia a los demás. Dale duro.
0: Un abrazo muy fuerte para Mark. Yo voy a confesar una cosa. Yo también tengo un poco de alergia, ¿eh? Yo he pasado ya muchas en los hoteles con algunos amigos que roncan muchísimo. Y yo, si tengo ya la oportunidad, yo prefiero ya dormir solo, ¿eh? ¿No? Lo tengo clarísimo, ¿eh? El descanso no lo perdono. No me llaméis especial, que seguramente que vosotros estáis pensando lo mismo. Y vosotras también. ¡Go!

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0: En mi otro programa que presento los fines de semana aquí en los 40 Dens en Clímax, te llevo hablando 10 años del productor que ha hecho este single que tantísimo se ha bailado y la gente ha coreado en pistas de baile este verano. Te hablo de Frankie Rizzardo. Este es uno de sus últimos singles, se llama Shinjuku, disco que llevamos pinchando durante todo el verano y que, como te digo, la gente ha bailado mucho, no muchísimo. Nos acercamos a las 9 de la mañana, las 8 si nos escuchas desde Canarias. Buenos días y bienvenido, bienvenida al Morning Show de los 40 Dens. Está siendo una semana de reencuentros, ¿eh? Muchas veces, claro, pones la radio y dices, ¿cómo? ¿No está duro? ¿Todavía está de vacaciones? Estaba en el chiringuito, ¿eh? Estaba bastante bien, de verdad, no había ningún problema. Me podía haber quedado una semana más, pero no. Me estaban reclamando por aquí, tenía Torrente cogiendo el teléfono todo el rato. No podía ser esto, ¿eh? La situación ya era completamente insostenible. Había que volver. Y ya estamos aquí, de vuelta, desde este pasado lunes, que es cuando hemos arrancado la nueva temporada del Morning Show en los 40 Dens. Ya sabes que si mañana madrugas, te espero de nuevo en la radio, 7-6 en Canarias. Monse, que me imagino va al trabajo, nos ha mandado una notita de audio dándonos los buenos días. Aquí nos gusta, ¿eh? Muchísimo. Monse, buenos días.
1: Buenos días, soy Monse de Barcelona. Qué bueno tenerte de vuelta, estaba preocupada porque no ponía la radio y no salías tú. Me alegro que estés de vuelta, hemos echado de menos las mañanas escuchándote ahí al pie del cañón, es lo mismo cuando no estás. Así que bienvenido de vuelta y venga, vamos a darle duro a tope. Venga, un abrazo, que vaya bien.
0: Oye, pues que vaya muy bien, Monse, que vaya fantástico este miércoles, Ecuador de la semana, que va a ir muchísimo mejor terminando esta hora con este single que es un éxito de los 40 Dens.
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antes para hacerse el karaoke, ¿eh? Mientras que uno va conduciendo, mientras que está haciendo ejercicio por la mañana. Bueno, incluso trabajando, ¿eh? Free Your Mind. Es el single de Prospa y Clooney. No hace falta.

0: discos top de este veranito. Hoy hemos lanzado una pregunta, la vuelvo a repetir para toda la gente que a esta hora de la mañana, 9 y 3 minutos, 8:03 en Canarias, se incorpora, enciende la radio, ya está copiando la señal de la Radio Dance número 1 del país. Buenos días a todos y a todas. ¿Cuál ha sido el momento más incómodo que has vivido con tu pareja, algún amigo o alguna amiga en un hotel? Podemos extenderlo en un viaje. Ese momento incómodo dices, pero ¿por qué me está pasando esto? Venga, imaginamos ahora viaje por trabajo y el resto nos lo cuenta nuestro querido amigo. Venga, buenos días.
1: ¿Qué pasa, José y compañía? Buenos días, ¿cómo va eso?
0: Muy bien.
1: Bueno, yo, mi anécdota así de hoteles. Bueno, yo viajaba mucho antes con una empresa por todos lados a trabajar fuera de España, ¿no?
0: Sí.
1: Y necesitaba un chaval que me echara una mano y ahí en el taller había un chaval que se llamaba Jason, colombiano.
0: Ajá.
1: Y le decía al jefe, señor Ángel, se lo juro yo, por favor, comeré todos los días bocadillo en el Burger King o en el McDonald's, no gastaremos mucho. ¿No?
0: Baratito.
1: El tío dando pena. Bueno, total, que me lo llevo a currar. Y el primer día que nos vamos a cenar, le digo, mira, oye, iremos a cenar aquí y tal, igual, vale. Nos vamos, nos duchamos cuando acabamos de trabajar.
0: Ajá.
1: Y cuando llegamos allí aparece la camarera y pregunta, oye, ¿qué queréis? Y el tío había sacado del móvil una foto de un entrecota y le decía a la tía, yo quiero esto. Y yo le decía, madre mía, pero no decía que iba a comer el mando todos los días.
0: No.
1: Bueno, en fin, cosas que pasan en el trabajo.
0: Ya
1: bueno,
0: está.
1: Oye, venga, dale duro.
0: Un abrazo muy fuerte, claro. Entre el entrecote y la hamburguesa, no, hombre, no. Mejor el entrecote, claro. Que me ha salido baratito, no te preocupes. Sí, ¿me puedes poner otro, por favor? Claro. Venga, otro tipo de viaje, una situación diferente, diferente compañero. También son buenos compañeros de viaje. Nuestros michis, los perretes, los peludetes. Pero es que hay veces que los cambios de ubicación no les sientan demasiado bien a nuestras mascotas. Nati, buenos días.
2: Hola, José, buenos días. Acá yo, cuando fuimos a Santiago de Compostela con mi familia, habíamos alquilado una casita divina con un patio porque viajamos con mi perro Yorkshire. Entonces decidimos ir caminando, que quedaba bastante lejitos la catedral, a ver al apóstol. Y cuando estábamos ahí, que estábamos por entrar, yo desesperada por entrar a la catedral y tal, nos llama la dueña del lugar diciendo de que el perro estaba montando un escándalo tremendo, de que iban a llamar no sé a quién, porque claro, no paraba de ladrar, nos mandó un video y todo. O sea, yo que estaba toda contenta del lugar que habíamos conseguido y el perro que nos hizo pasar, llegamos a cuando volvimos, que volvimos casi corriendo a la casa, que encima no sabíamos cómo volver porque estábamos ahí recién medio llegados y aterrizados. Teníamos un cartel en la puerta, no sé, nos faltó del maltrato animal, lo que sea, no sé. Así que después tuvimos que volver con el perro, turnarnos de a uno, ir entrando de a uno a la catedral,
0: claro.
2: Porque al perro lo pudimos dejar solos en todo el viaje. Bueno, pues nada, esa fue mi experiencia. Te mando un besito y dale duro.
0: Claro que sí, todas las mañanas, anécdotas, cosas que ocurren en los viajes. Cuéntame, ¿cuál ha sido el momento más incómodo que has vivido con tu pareja o algún amigo o alguna amiga en un hotel, en un viaje? Cuéntame, ¿vale? 680-45-3512, me puedes enviar una notita de audio al WhatsApp del Morning Show.
3: Repite conmigo estas dos palabras. Dale duro. Vamos, repite conmigo. Dale duro, José. Súbelo. Que el ritmo no pare en los 40 Dengs.
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3: Dale duro.

0: es el trabajo de Disco Lines. Mira, me ha llegado una notita de audio de Juan Ochoa, que es quien habla como voz corporativa en los 40 Dents. Espérate un momento. Vamos a escucharla, venga, va. Juan, buenos días.
1: Me temo que hoy vas a tener que trabajar duro para espabilar a la peña.
0: Y ya está, ¿eh? Con ese vozarrón se puede ir donde uno quiera, ¿eh? A cualquier rincón del planeta. No, pues yo no creo que la gente se nos esté durmiendo, pero ¿qué pasa? ¿Que queréis que suba el BPM? No hay problema.
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0: Subimos el BPM y por favor que no se nos duerma nadie en este miércoles. Yo sé que nos queda todavía semanita, Ecuador de la semana, pero con esto va a ir mejor, ¿eh? Vaya versión que ha hecho Dimitri Vegas al original de Silver, Turn the Tide.

0: mejor Europa. Alesso, este es su single Heroes. Alesso, que en mitad de este verano nos ha dado el sorpresón y 13 años después ya tocaba, ¿eh? Ha vuelto a colaborar con One Republic en esta historia guapísima que se llama In Your Eyes. Cerquita ya de las 9 y media de la mañana, 8 y media en Canarias. Buenos días, si acabas de conectar con el Morning Show de los 40 Dents. Espérate un momento, latiguito castigador. Poco tarde, ¿eh? Llevamos aquí desde las 7, mañana si madrugas y te apetece escuchar buena música por la mañana en la radio. Ya sabes, conecta con los 40 Dents o enciende la app en el color verde de los 40. Ahí te espero todas las mañanas. En la próxima media hora tengo música preparada para ti. Conectaremos con el éxito de Another, esto que se llama Child to You. Vamos a subir el BPM con la música de Abel de Kid. Y también iremos a nuestra sección Lo Pongo o Lo Rompo. Ayer nos dejamos ahí un temita a medias de unos productores llamados Blaster Jacks. Escucharemos notitas de audio que nos llegaron ayer y también las de hoy. Así que no desconectes.
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0: Esta semana ha entrado en la rotación de los 40 Dance.

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Aquí tiene sonando en los 40 Dance la música de los reyes del género house en este año 2026. Ellos son Another

0: por cierto, hablando de clubes, de pistas de baile, vamos a hablar sobre la pista de baile más grande de España, que todos los años nos responde a las mil maravillas. Ayer dimos la noticia aquí en el Morning Show, antes que en ningún sitio. Estoy hablando de los 40 Independence 2026. Todavía no hemos publicado el cartel en nuestras redes sociales, pero es que yo ayer quería contártelo en la radio y pues hoy quiero hacerlo otra vez, porque nos hace muchísima ilusión a todo el equipo de los 40 Dance compartir contigo que el viernes 16 de octubre, desde las 9 y media de la noche, estaremos haciendo bailar y poniendo patas arriba la pista de baile más grande del país, que es la Plaza del Pilar de Zaragoza. Vuelve nuestro mega festival. Además, en este año 2026 hemos elegido una temática bien chula, una estética increíble que seguramente a todos los que nacisteis en los 80 y antes os va a gustar, ¿eh? De verdad que sí. Hemos llamado a nuestra fiesta los 40 Independence 2026 Rave Generation, ¿eh? Vamos a recuperar el espíritu rave y la verdad que estoy contando los días para que llegue ya el viernes 16 de octubre. Hoy queda justo un mes para pinchar en la Plaza del Pilar de Zaragoza este tema que alguna vez en estas 25 ediciones que ya llevamos celebrando, alguna vez lo he pinchado.
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0: Va a ser la 25ª edición de este festival, un número muy especial para nosotros, una fecha muy especial en la que esperamos verte bailar.

mezcla bacalaera que ha hecho Abel de Kid al disco de Out of Grace, el Anglia. Todo el mundo lo pedíamos en su época. Esta es la versión 2026 que ha aparecido por el sello Nata Records y se ha convertido en un éxito. Por cierto, Abel de Kid espera hoy a las 10:09 en Canarias aquí en los 40 Dance con su radio show.

0: que lleva en marcha el Morning Show de los 40 Dents. Una remezcla de Blaster Jacks al disco de Celine Dion, My Hair Will Go On, que es el tema que sirve como banda sonora a la película Titanic. Yo, mientras lo estaba escuchando, estaba viendo a Leonardo hundirse, me estaba dando hasta pena, pero bueno, quiero saber qué tenemos que hacer con este single, si lo tenemos que seguir pinchando en la radio o no. Por eso nuestra sección se llama Lo Pongo, Lo Rompo. Por si hay alguien nuevo lo escucha, puedes enviar una notita de audio y decirnos qué hacemos con el disco.
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0: Estamos ahí en la popa o proa. No, nunca me queda claro. No, no tengo yo muchas lecciones de patrón de barco, pero nos hemos sentido Leonardo DiCaprio ahora mismo escuchando este My Hair Will Go On, el single que han mezclado los Blaster Jacks. ¿Qué hacemos con esta versión? ¿La seguimos pinchando o no? Me recomendó Arturo Bravo pasarla por Lo Pongo o Lo Rompo y en ello estamos. Vamos a salir de dudas, que desde ayer estamos con el Come Come. Por aquí dicen, José, se queda, que tengo por aquí al boss y no podemos hacer audio. Vamos a escuchar algún audio, notitas que llegaron ayer. Venga, buenos días.
1: Buenos días, José. Empezamos bien el nuevo curso.
0: Bien.
1: Este se queda, está bastante bien. A ver si mantenemos el nivel durante todo el año.
0: Vamos a ver.
1: Dale duro.
0: Es algo bueno de las nuevas temporadas. Comenzar nueva temporada significa tener la estantería vacía de discos que tenemos que ir llenando a lo largo de estos próximos meses. Buenos días.
2: Hola, buenos días, José Tocayo. Pues mira, lo puedes tirar. Y cuanto más lejos, mejor. Venga, un saludo.
0: Un saludo. Bueno, no a todo el mundo le ha gustado. Por aquí dice José, buenos días. Muy arriesgado versionar este temazo, pero para mí un acierto. Bueno, pues, ok, vamos apuntando. Por aquí tenemos notitas de audio que nos han llegado hoy. Buenos días.
3: Oye, esto se tiene que quedar, ¿eh? Es un pedazo de pepinaco.
0: Muy bien. Ok, buenos días.
4: José, buenos días. Por supuesto que no se tiene que quedar.
0: Que no.
4: Dale boleto, pero ya. Que hay mucha estantería para llenar.
0: Sí, verdad, ¿eh?
4: Así que feliz miércoles.
0: Muchas gracias, muchas gracias. Bueno, pues, ¿en qué quedamos? ¿Qué hacemos con este single? ¿Lo pongo o lo rompo?
5: José, buenos días. ¿Qué pasa? ¿Estamos de vuelta?
0: Sí,
5: vamos a tope. Venga, se queda.
0: Sí.
5: Buen tema.
0: Vale.
5: Venga, potente.
0: Muy bien, perfecto. Pues muchísimas gracias, Jorge. Por aquí nos siguen diciendo, buenos días, José. Oye, lo pongo a pleno. Bueno, pues definitivamente no vamos a leer más mensajes. Tenemos por aquí alguno, pero es que ya no nos da tiempo. Definitivamente seguiremos pinchando esta versión al My Heart Will Go On. Bueno, eso es. De Celine Dion. Aquí en los 40 Dents. Vale. Arturo Grau siempre acierta el tío. Lo anotamos y lo seguiremos pinchando en los próximos Morning Show, en esta semana y en los próximos días, ¿ok? Que no desconecte nadie, nada, llegamos a las 10 de la mañana, 9 en Canarias. Oye, feliz miércoles a todos.
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1: Y ahora mismo conectados a una novedad. Esta semana es disco nuevo en los 40 Dengs. We Are Free. Es lo último de Alexandra Stan. No.

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1: Voy a ver si te doy el puntito que te hace falta en este miércoles en el Ecuador de esta semana. Esto es lo último.

0: Es buenísimo el último single que han hecho Axwell, Angelo y Sebastián Ingrosso. Como siempre digo, en la radio donde tiene que sonar, escuchas lo último de Swedish House Mafia. Happiness is so sad.
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0: Antes de llegar a las 10:30, 9:30 en Canarias, suena

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0: media mañana de éxitos que llevamos en este miércoles. ¿Qué tal? ¿Cómo lo llevas? Espero que el día vaya fenomenal, esta mañana también increíble. Esto es lo último de Bausa Magnetic.
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2: Vamos a subir un poquito el BPM. Abro mi maleta de los 40 Dents Reserva. Hay remezclas que pueden incluso superar a las versiones originales. Son palabras mayores porque hablamos de un clásico indispensable en la música electrónica a nivel global.

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1: Aquí estoy contigo acompañándote en este miércoles hasta la una de la tarde, mediodía, si escuchas la radio desde Canarias. Esto es lo último de Hugel y David Guetta.

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1: 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Estás escuchando los 40 Dance contigo, José Manuel Duro. Vamos a terminar esta hora con Un Ibiza Classics, el disco de Tim Deluxe. Buenos días.

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0: conectando este año. New Religion, el disco de Bebe Rexha. Esta es una versión que han hecho al clásico de Faithless.
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2: Es tiempo ahora en los 40 Dance, en la radio Dance número 1 del país, para conectar con una novedad, música nueva. Esta semana ha entrado en la rotación de los 40 Dance lo último de

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3: Además, un éxito que si nos hubiesen preguntado a principios de año si pensábamos presentar algo así en la radio, la

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1: La banda sonora de todas las mañanas, siempre la ponemos desde aquí, desde los 40 Dents. En este miércoles estoy convencido que en estos momentos te voy a hacer subir el volumen de la radio, ahora que la tienes puesta y nos escuchas desde casa, desde el trabajo haciendo deporte o teletrabajando, qué sé yo. Buenos días a todos y a todas. Good morning.

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2: Si los tuyos son uno de esos miles de oídos que ahora mismo permanecen en conexión activa con la radio dance número uno del país, estás escuchando los 40 Dance, sí, sí, y aquí está sonando en estos momentos, estoy pinchando para ti esta producción que se ha publicado en 2026. ¡Qué bueno! El regreso de Alexo y One Republic, esto se llama Your Eyes.

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0: singles que se ha bailado mucho y se sigue bailando en muchas pistas de baile en este verano 2026. Sonidos noventeros de Prospa y Clooney en esta producción que se ha convertido en un éxito a nivel global. Esto que suena se llama Free Your Mind.
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2: Situados ya en el mediodía de este miércoles con la música de las K-Pop Demo Hunters sonando en la radio. Esto se llama Golden.

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1: Esta semana es disco nuevo en la rotación de los 40 Dents, Lucky Ones, lo último de Topic.

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1: Estamos conectados a la producción de Dimitri Vegas. Vamos a subir el BPM. Te presento el cover que ha hecho al disco de Silver. Esto se llama Turn the Tide.

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1: Vamos a añadir a la banda sonora de esta mañana de veranito, todavía nos quedan unos días, este single que tanto se ha bailado y tanto has escuchado en los 40 Dents en esta temporada estival. Es lo último de Another. Esto se llama Chalk.

0: 90 Dance es algo que gusta mucho en todo el mundo, fenómeno K-pop. Me gusta cuando se encuentra con la música electrónica de esta manera. ¿Esto qué suena? Se llama Pinky Up.
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0: con la música de Adam por Kane Music y este Move, donde también interviene Camila Cabello. Estamos terminando ya la sesión matinal de este miércoles. Mañana jueves, pre-party del fin de semana. Te espero tempranito en la radio. 7, 6 en Canarias. Que tengáis todos un excelente día. Adiós.
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1: Hola, hola, hola. Muy buenas tardes, familia. Bienvenidas, bienvenidos a nuestra sesión de miércoles en los 40 Dance. ¿Qué tal marcha tu día? Pues espero y deseo que muy, pero que muy bien. Estaré contigo hasta las 9, 8 si andas por Canarias, momento en el que llegará Abel Ramos con los 40 Dance Reserva. A continuación, Abel de Kid con el ritual y nuestra edición diaria de los 40 Dance Festival con el pajarín de Germán Pascual. Toda la info girando en las stories de nuestro Instagram y los podcasts, por si te pierdes algo, en la app y web de los 40 Zona Verde. Ahí puedes seguir también el tracklist de esta sesión, de este tardeo XXL que arrancaba con Prospa y Clooney, Free Your Mind, así es como se llama también el álbum de los primeros. Muy recomendable, ¿eh? En nada, Bene, Topi, Carte Blanche, Bandido y por aquí Gita y Rotsala. Allá donde estés, dispuesto a acompañarte, gracias de corazón por elegirnos. ¡Feliz baile!
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0: En los 40 Dance, Chick Gaines y Bryan Adams, uno de los reservitas que también tienen su hueco en esa sesión de lunes a viernes que Abel Ramos nos trae a las 9, 8 en Canarias. Llegan Dimitri Vegas, Pat B y Silver con Turn the Tide.
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1: Familia Dancera giraban Another desde su sello No Art Music, la colaboración que tienen con 54 Ultra en Told to You, además incluida en su álbum Witness. En nada, Calvin Harris y Ellie Goulding ahora. Becky Hill, que lanza álbum en nada.

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1: Things. Familia Dancera, giraban Divausa con Magnetic, exitazo que sonará en los dos conciertos que tienen en nuestro país. En Madrid el 18 de octubre, domingo, y en Barcelona el 19, lunes. Así que, si podemos, nos escaparemos para pegarnos un buen baile con el directo que tienen estos tres pajaretes. En nada tengo a Tom Novi con Your Body, a Topic y A7S, que por aquí están preparadísimos con Breaking Me, su primer exitazo y nuestro primer número uno en el Top 2020. Ha llovido ya, ¿eh? Bueno, pues vamos camino del 26. Ahí lo dejo. Habrá sorpresas en el mes de diciembre.
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1: Hola familia, muy buenas tardes. Inaugurada ya nuestra segunda horita, sesión de miércoles, camino de las 9, 8 en Canarias, con tracazos como el de Bibi Rexha y David Guetta, Sad Girls. Y en nada, para ti que sales de trabajar, ya te has montado en el coche, te has conectado a los 40 Dance, gracias. O para ti que sales de clase y ya estáis en el autobús de ruta, un abracico, pajaricas, pajaricos. Pues tracazos como los de Gigi D'Agostino, Carolina Márquez, Luca Nois, Alexandra Stan, Trinacria, reservas como los de Ian Mandal y Kim Mazel, Alesso, One Republic y muchos más. Para acompañarte también en tu tarde de trabajo, ánimo. Para ti, 24/7, con himnos como este Domino de Oxia.

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1: Familia, tengo que decir que uno de mis tracks favoritos, bueno, en el apartado de cantaditas, es el que acabas de escuchar, el que te acabo de pinchar, de Kim Massell, Searching for the Golden Night. En nada, lo último de Swedish House Mafia con Likely, Happiness is So Bad. Ahora otro melodión, el de Alesso y One Republic, In Your Eyes.

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0: Armin van Buuren. La semana que viene estará en In Sessions. El sábado tendremos especial Armada Music. Ahora, Hugel.
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0: en los 40 Dance, creadores de himnos como Be Mine, Catchy, Overdrive. Ellos son César y Dorian, conocidos como Offenbach. Y se acaban de marcar un remezclón a Four to the Floor, el himno de Star Sailor. Espectacular como el cierre de nuestra segunda hora. En nada de Chainsmokers y Halsey. Y Malif llega con nuestro invitado internacional en el sexto aniversario de los 40 Dance.
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1: 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Hola familia, muy buenas tardes. Inaugurada ya nuestra tercera horita, sesión de miércoles. ¿Qué tal marcha el día? Pues espero y deseo que muy, pero que muy bien. Giraban Bibi Rexha y Faithless con New Religion dentro de Dirty Blonde, el último álbum de la cantante. Y hablando de vocalistas, este mes de septiembre llega el disco de Becky Hill, uno más. Será el próximo 25, se llama Rebeca, y a finales de octubre, el 23 para ser exactos, el de Jazzy, cantante, compositora, DJ y productora. Casi nada, ahora...
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1: Ahora llega Gigi. Bueno, casi nada no se llama el disco de Jazzy. Se llama Paz y Paciencia, la que tengo yo muchos días con el Cercanías. Fíjate, un pareado sin haberlo deseado. En nada, Saos y DJ Nano, Víctor Magán, Lexter, Guetta y muchos más.

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1: Ahí estamos, de lunes a viernes, entre las 3 de la tarde y las 9, una hora menos si estás en Canarias, con tracazos como el que te acabo de pinchar, de nuestros amigos DJ Nano, Víctor Magán y Lexter, con Wonderful Wall y este remezclón de Wally López para David Guetta.

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1: Vaya par de tracazos, ¿eh? Giraban Martin Garrix y Dua Lipa con Scared to Be Lonely. También lo hicieron Axwell y Bonnie. Por aquí una de nuestras entradas, Café con

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0: En los 40 Dens, DJ Goya con Mi Chico, uno de los tracazos de este veranito. Hay versión con Jason Derulo y Melody, que lo sepas. En nada, Bebe Rexha, Empire of the Sun, Michael Kalfa, Naxwell y por aquí, el remezclón de los Cube Guys para Outwork.
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0: Y el primer viernes de cada mes tienes una sesioncita de la pareja. Hay podcast, app y web de los 40. Estamos en la zona verde.

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1: Tracazo, Pink It Up de Cat's Eye. Si te hace falta un poquito de nervio sonoro para esta tarde de miércoles mientras entrenas, no te preocupes porque tengo a Asher y Pitbull y por aquí el remezclón de Kiki a What's a Girl to Do, el himno de Fátima Yamaha. Por cierto, también hay una revisión de Loops Through que pincho en mis sesiones y que gusta mucho, ¿eh? También ha sido uno de los bonus que ha caído durante la temporada pasada en los 40 Dance Club, que ya estamos de vuelta cada fin de semana, el sábado y el domingo a partir de las 10 de la mañana, 9 en Canarias. Te esperaré para amenizarte la matinal del finde con 8 horacas de tracazos, conexiones y buen rollete. Llega Kiki.
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0: Hola familia, muy buenas tardes. Inaugurada ya nuestra cuarta horita con Prospa y Clooney, Free Your Mind, así es como se llama el single, y el álbum de los primeros. En nada, David Guetta, Bibi Rexha con I'm Good Blue, 4 años ya de este pedazo de himno.
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0: Hasta las 9, 8 en Canarias, y luego llegarán Abel Ramos, Abel de Kid y Germán Pascual con sus programas. Toda la info en las stories de nuestro Instagram. Y hablando de Abel Ramos, aquí está un reservita de su programa. ¡Let's go!

0: Los 40 Dents, Armin van Buuren y Silver Panda. La semana que viene, Armin en In Sessions. El sábado tendremos Showcase de Armada Music. En nada, Topic y Corte Blanche con Lucky Ones. Ahora, himno de Eric Fritz.
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0: Los 40 Dents de miércoles, sesión de Radio Edits con tracazos tan divertidos como Told to You de Another 54 Ultra. Ahora mi canción favorita de Martin Solveig.
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1: Familia Dancera, giraba Frankie Rizzardo, uno de los tops de este 2026, con trabajos como Shinjuku. Lo último se llama Phil, uno de los bonus que también ha girado en los 40 Dance Club. Al cierre de esta cuarta hora tengo a The Safe Sisters con Lola's Theme, un gran Ibiza Classics, como los que nos pincha José Manuel Duro en la tercera hora de Clímax. A ver con qué nos sorprende este domingo. Arranca a las 7 de la mañana, 6 en Canarias, tanto el sábado como el domingo, con un despertar a un tempo bajito, el Sunrise. El sábado hay novedades y el domingo los ya mencionados Ibiza Classics. Por cierto, consulta la parrilla en la app y web de los 40 Zona Verde. Ahora John Summit y Heila con Siver. ¡Feliz baile!
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1: ¡Ey! El pájaro jugando al despiste. Para ti que estás de entreno, Dimitri Vegas, Pat B y Silver.

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1: Hola familia, muy buenas tardes. Inaugurada ya nuestra quinta hora con Bibi Rexha y David Guetta. Sad Girls, otro de los tracazos de este veranito incluido en Dirty Blonde, el último álbum de la cantante. Nada, tengo a Toman con Verano en Nueva York, Alexandra Stan y Trinacria, We Are Free. Por cierto, los italianos, los napolitanos, estuvieron en E-Sessions a finales de agosto. Este finde tenemos un sello nuevo el sábado, desde Málaga, la tropa lancera de Resaca Crío. Ya verás qué noche más hausera.
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1: Girando el himno de un pajarín que va cumpliendo sueños. Celebra el décimo aniversario de su sello Stamp Records y este año ha colaborado con artistas como Ed Sheeran, una vez más, Madonna, por primera vez, y U2, una vez más. Se llama Martin Garrix y esto, Animals.

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1: No paramos, para ti que vas con el volante. Ánimo con el atasco de Alexandra Stan y Trina Cría, a Fragma y María Rubia.

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0: En los 40 Dance, loco loco, el exitazo de Gordo y Rainier Sonnevel, que el pasado 7 de septiembre se acercó a la cabina de Insessions especial Spinning Records.
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0: Y justo después de este reserva, Swedish House Mafia y Lively con Happiness Is So Bad, una de Nalin and Kane.

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1: Familia Dancera, en 21 alcanzamos ya las 8, 7 si estás en Canarias y los tracazos no pararán, como el que acaba de girar, de Hugel, Email Angel y Ultranate, Moving to the Sun. Por cierto, incluido en 21 el álbum debut del francés. En nada, mi tributo diario al gran Avicii, nuestro compi Abel de Kid, que esta noche nos trae un nuevo episodio del Ritual. Y por aquí, un reserva desde Armada Music, la semana que viene en In Sessions, Life Force.

0: Pajaricas y pajaricos, giraba el compi Abel de Kid desde el Ritual. Te recuerdo esta noche su radio show a las 10:09 en Canarias. Y Alicia Polaris, buena revisión la que se han marcado al himno de Out of Race. Anglia, un gran reserva, como los que nos pinchará una horita antes Abel Ramos. Y no te olvides que de lunes a jueves a las 11 de la noche, como novedad de esta temporada, los 40 Dance Festival con Germán Pascual, que cada fin de, tanto el sábado como el domingo, a las 8 o 7 en Canarias, durante 120 minutos, nos trae un programón, visitando diferentes escenarios, contándonos novedades danceras y algún que otro secretillo de los festivales que giran alrededor del mundo. Con Germán Pascual, en nada, Llámame Spoon, antes Calvin Harris.
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1: Hola familia, muy buenas tardes. Inaugurada ya nuestra sexta y última hora con Bebe Rexha y Faithless, New Religion, en nada, Martin Garrix, Third Party, Oaks, Declan J. Donovan, DJ Nano, Víctor Magán, Lexter, Eric Fritz, Tiesto y muchos más, como Precioso y Marvin. ¡Feliz baile!
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1: Gran reserva y trancerazo de Tiesto, un himno Lethal Industry, girando The Bausa con Magnetic.

0: Lancera, girando uno de los éxitos de este veranito, Mi Chico, de DJ Goya. Y además tienes una versión con Jason Derulo y Melody. En nada, el remezclón de DJ Tonka para Show Me Love de Robin S. Por aquí la revisión de EDX a Sugar de Robin Schulz.
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1: Hola, hola, hola. Muy buenas, familia. Llegamos al final casi casi de nuestra sesión de miércoles, pinchando tracazos de Huguel, David Guetta, French Montana y Aidan Martin. Shine, incluido en 21, el álbum debut de Huguel, Robin S, Robin Soul, DJ Goya, Liz DJ. Y al cierre tengo a los Did This, Saram y Do Fire con Say Hello, y los Chemical Brothers preparadísimos con el remezclón de Arbat para su Hey Boy, Hey Girl. La fiesta sigue, Abel Ramos ya está preparado con los 40 Dance Reserva, sonido Remember 100%. A continuación, con el ritual, Abel de Kid y un acompañante, ahí lo dejo. Y luego llegará la edición diaria de los 40 Dance Festival con Germán Pascual. Y hasta el amanecer, antes del morning, el deluxe, tus éxitos non-stop. Info en redes, notis, podcast y playlist en la app y web de los 40 Zona Verde. Allá donde estés, gracias de corazón por elegirnos. ¡Feliz baile, feliz vida!
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0: Bienvenidos al ritual de los 40 Dance. Estamos de vuelta, estamos en septiembre, estamos ya que volvemos al cole y todo a una normalidad absoluta. Por supuesto, como siempre, acompañándote con un pedazo de musicón increíble de parte de un servidor, Abel The Kid, que estará contigo hasta las 11 en punto de la noche, ahora menos en la preciosa comunidad canaria, aquí en la emisora Number One, los 40 Dance. Esto es el ritual, sube el volumen.
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2: Muy buenas noches, familia. Bienvenidos, bienvenidas a la edición diaria de los 40 Dengs Festival en este miércoles 16 de septiembre, que ya nos hemos chupado la mitad del mes. ¡Madre mía, qué rápido va pasando esto! Bueno, en fin, el verano se va acabando, llega otoño, llegan ya otras festividades, Halloween, dentro de nada Navidad, y ya estamos de nuevo en primavera y llega nueva temporada de festivales. Y es que hay que ver la vida con un poquito de optimismo siempre que se puede, ¿eh? Así que yo para eso estoy aquí, para transmitirte un poquito de positivismo, positividad y sobre todo para traerte mucho musicón. Hoy miércoles, y como cada miércoles, noche de 11 a 12, hora menos en Canarias, traemos sesiones de formato Melody Techno. Empezamos con esto que es una auténtica maravilla. Quédate conmigo que en los próximos 58 minutitos aproximadamente voy a estar pinchándote lo mejor del sonido Melody Techno actual, de ese que disfrutas tú cada fin de semana o por lo menos en grandes festivales.

0: Estás escuchando los 40 Dance Festival, edición de miércoles, con esta sesión de Melody Techno y, por supuesto, con este disco de Anima que no puede faltar, Beautiful. Es evidente que en una sesión de Melody Techno tiene que sonar algo de Anima, que estará, pues, dentro de 10 días por nuestro país, en Madrid concretamente. Bueno, ¿qué? ¿Cómo llevas esta nochecita de miércoles? Espero que viene, ya sabes que estamos a diario contigo y también el fin de semana.
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0: Bueno, pues hora de volver a nuestra realidad y bueno, pues se acaba esto. Yo me quedaría más contigo. De hecho, es que me apetece quedarme toda la noche, pero no puede ser. Lo bueno, en pequeñas dosis mejor. Así que te emplazo a que nos escuchemos mañana de nuevo a las 11:10 en Canarias para compartir la pre-party del fin de el jueves juntos aquí en los 40 Dance. Mi nombre es Germán Pascual. Un auténtico placer haberte puesto la banda sonora al fin de este miércoles 16. Hasta mañana, familia. Os quiero muchísimo.
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